0: neoliberalismo se ha convertido en la escena de corrientes cada vez más extremas de la derecha e incluso del despertar de corrientes fascistas en el mundo y también en Colombia.
1: Durante su intervención, Cepeda expresó su reconocimiento y admiración por el movimiento LGBTIQ+, señalando que sus logros representan un orgullo para todo el país. Además, reiteró que su propuesta de gobierno buscará avanzar hacia una Colombia sin discriminación y con mayores garantías para las poblaciones

0: diversas.
1: El encuentro reunió integrantes de las organizaciones sociales, activistas y ciudadanos en medio de una agenda enfocada en derechos humanos, inclusión y equidad. Desde los 95.9 FM de Radio Nacional, informó Angie Alayón.
2: Angie, gracias. 4:20 y como parte de la estrategia de paz electoral, la Procuraduría General de Nariño avanza con ejercicios de pedagogía y sensibilización para que funcionarios públicos se abstengan de participar en política de cara a las elecciones presidenciales

0: Por parte del Ministerio Público durante los comités de garantías electorales, con el fin de velar por la transparencia y el normal desarrollo de las votaciones presidenciales.
1: ¿Qué se trata en ese marco de instar a los funcionarios públicos a que no participen indebidamente en política? Y es lo que estamos en este momento haciendo en las entidades, en escenarios como la Comisión de Seguimiento Electoral, de la cual hago parte, y pues para eso son muy importantes ustedes, los medios de comunicación, para que nos ayuden.

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1: Las 4 de la mañana, 21 minutos, la ministra de Agricultura, Marta Carvajalino, ratificó que los frutos de la selva son la esencia de la bioeconomía y el camino para construir una Guainía por la vida, que proteja la naturaleza, fortaleciendo las comunidades y promoviendo el desarrollo sostenible del territorio. Escuchemos a la ministra.
2: Y no queremos una Amazonía deforestada. No queremos una Amazonía dirigida a los cultivos intensivos, queremos una Amazonía para la vida, esa Amazonía que han cuidado y

0: de Julio entre Cimarrones y Piratas. Cimarrones lograron llevarse las dos victorias que vinieron a buscar a la capital de la República y ahora volverán a la caldera. Las analizaremos a profundidad con Yoreli
1: Majara. Por favor, con especialista. Cimarrones entonces hizo la tarea en la nevera.
0: En la nevera. ¿Y cómo anda su equipo esta semana de compromisos internacionales, profesor Eliezer?
2: Desde luego, esta tarde vamos a tener un importante partido por la Copa Libertadores.
0: ¿En Chile,
2: pero
0: no?
2: Sí, ya el equipo se encuentra en Chile, ya está dispuesto con la mejor actitud después de que perdió con el Nacional, que hay que decir que fue un partido muy polémico por la expulsión de Anderson Angulo, que realmente no hubo falta. Pero
0: o sea, otra vez el arbitraje en entredicho.
2: Infortunadamente, hay que decirlo así, de acuerdo con los

0: Esmeralda Caldas se realizó el tercer torneo nacional de tejo. Luego de 2 días de competencia, el equipo Caciques Tolima se llevó el título del torneo, seguido por San Félix como subcampeón, equipo que llegaba a defender el primer lugar que obtuvo el año pasado. Joaquín Grisales, tejista del Tolima y campeón.
1: Esto es un deporte familiar, un deporte, esto no es competición, esto es familiar.
0: En total, 17 equipos participaron de este encuentro que busca rescatar la tradición de este deporte nacional. Edwin Mauricio Dávila, juez del torneo.
2: Nos fue súper bien, una buena participación, un buen comportamiento de todos los deportistas, invitarlos para los próximos torneos venideros.
0: El municipio de Marulanda cuenta con la única cancha reglamentaria de tejo del departamento, escenario donde se espera desarrollar el próximo año la cuarta versión de este torneo. Desde los 92.7 FM en Manizales, informó Andrea Cardona.
3: Bueno, Andrea, bien entonces por Caciques del Tolima. ¿Usted cómo le va tirando

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2: El 8 de julio de 2014, en la semifinal.

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0: no tenía problema con eso. Entonces, doña Jacqueline Kennedy, que era toda una dama muy elegante y muy señora, dijo, yo no me voy a exponer a esto, señora va a estar allá, a que me ridiculicen. Y ella prefirió quedarse en la Casa Blanca, no asistió, y como dice Edgar Julio, se hablaba de que Marilyn y John F. eran amantes.
1: Sí, eso se comentó mucho en la época. Pero hay que decir que Marilyn Monroe se vio marcada también por las secuelas de la Segunda Guerra Mundial. Marilyn, luego de su primer matrimonio, comenzó trabajando en una fábrica de municiones aeronáuticas, donde fue descubierta por el fotógrafo documental David Conover. Este, pues, había sido enviado al lugar para hacer retratos de mujeres trabajadoras.
0: Bueno.

0: Pedurán al señalar que los usuarios merecen tarifas justas.
1: Hacemos un llamado a la prudencia y que el anuncio de un posible fenómeno del Niño a finales de año no incida en la formación de precios actual. Seguiremos con la vigilancia especial en la cadena de prestación del servicio de energía eléctrica y actuaremos con toda la firmeza para garantizar precios eficientes que protejan los derechos de los usuarios, como nos lo ha solicitado el presidente Gustavo Petro.
0: Desde los 95.9 en FM de Radio Nacional en Bogotá, reportó Juan Armando Rojas.
2: Gracias, Juan Armando. 4:39. Entre tanto, la Secretaría de Educación de Arauca reportó una mejora superior al 70% en los programas de alimentación y transporte escolar para los estudiantes del departamento durante la administración del presidente Gustavo Petro. Mari Fernández con el reporte.
3: Aquí Arauquita, Ariel Pedraza, secretario de Educación Departamental, explicó que este avance responde al fortalecimiento de los convenios interadministrativos y a la mayor inversión de recursos por parte del Gobierno Nacional para garantizar

0: parte como mujer rural del Comité de la Reforma Agraria para que los campesinos tengan su titulación y puedan cultivar la tierra y producir la comida que el país necesita.
1: Y hablando del campo colombiano, productores y comercializadores de aguacate en el Carmen, departamento de Bolívar, reportaron que este año la cosecha del fruto estuvo dentro de las expectativas, pero que hubiera sido más rentable si existieran más líneas de comercialización del producto.

0: De los 92.6 FM, emisora de Paz de Algeciras, Huila, reportó Paola Sarabia.
1: Gracias, Paola, y sigamos con noticias que tienen que ver con la seguridad y el orden público, porque fueron capturados 18 presuntos integrantes del Tren de Aragua en Florida Blanca, esto en el departamento de Santander. Estos sujetos estarían involucrados en una ola de violencia y en el homicidio de 26 personas de este departamento. Karen Guerrero tiene los detalles.
2: Pues tras labores realizadas entre la Policía Nacional y la Fiscalía General de la Nación, fueron identificados y capturados 18 posibles integrantes de la estructura criminal Tren de Aragua, quienes estarían implicados en 26 asesinatos entre 2024 y 2026 en Bucaramanga y Florida Blanca, Santander. Según la información suministrada por las autoridades, los crímenes estarían relacionados con disputas violentas por el control de rentas ilícitas y además corresponderían a un método de amedrentamiento a la población civil. Escuchemos entonces un audio revelado por la Fiscalía de la

0: activa bajo los parámetros de la Ley de Justicia y Paz. Desde los 95.9 FM, reportó Jan Ramírez.
1: Gracias, Jan. 4:50 minutos. Y con el fin de neutralizar a los grupos al margen de la ley que actúan en el territorio insular colombiano, la Armada Nacional mantiene vigilancia permanente y operaciones ofensivas cuando es necesario para garantizar la seguridad a los ciudadanos locales y ya a los turistas. Informa ahora Cristian Josué García.
2: Aquí, Buenaventura. La Armada de Colombia continúa desarrollando operaciones ofensivas.

0: Régimen especial de manejo, un instrumento que coordinará acciones para el control, uso y manejo conjunto del territorio traslapado entre los resguardos y parques naturales. Desde los 100.3 FM, emisora de Paz en Leguízamo, informó Edier Macanilla.
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2: 4:53, profesor, usted llega el domingo aquí tipo 9:30 de la mañana, ¿cierto?
3: Sí, 9:30.
2: Para Llanura, Leyenda y Joropo.
3: Sí, señor.
2: Y lo recibe el aroma de la crispeta, sí, del cine, ¿no?
3: Sí,
2: huele,
3: deliciosa.
2: Todas las instalaciones de Inrevisión huelen a crispeta, uno se antoja, se provoca.
3: Y cuando salgo del programa tengo la oportunidad y veces que...
2: Ah, sí, ¿vais a pegar su goteriadita?
3: Sí, claro. Sí. Hay que una agüita deliciosa.
2: Bueno, sigue teniendo éxito esa convocatoria. Los domingos hay cine gratuito para la gente que llegue a los estudios de Inrevisión, al Estudio 1, con la proyección de películas de nuestra cosecha. Y a propósito, esta será una semana corta, sí, pero cargada.

0: lejos. ¿Sabías que un análisis de la Organización de las Naciones Unidas muestra que países con mayor participación de mujeres en política tienden a adoptar políticas ambientales más ambiciosas y sostenibles?
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2: Preocupado porque no me van a alcanzar los ahorros para comprar el televisorcito.

0: recursos del Fondo Único de TI.
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3: Con la edición periodística de Manuel Arias, sigue con ustedes el equipo de Radio Nacional de Colombia. Aquí están las voces, los acentos y la información desde las regiones, también los hechos que son noticia más allá de nuestras fronteras. Y como siempre, es un gusto saludar a los oyentes de las 74 frecuencias de Radio Nacional de Colombia, a nuestros seguidores en redes sociales y a los suscriptores.

0: sindicatos protestaron contra el alto costo de la vida y el incremento en el gasto militar.
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0: En la Liga Señal Colombia de baloncesto, Cimarrones de Chocó le ganó a Piratas de Bogotá el cuarto partido de los play-in y empató la serie que se definirá en el último juego en Bogotá para definir el equipo semifinalista.
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0: La cultura siguió latiendo fuerte este fin de semana por todo el país gracias al nuevo programa Circuitos Vivos del Ministerio de las Culturas.
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3: Son las 5 de la mañana, 3 minutos. La noticia hoy tiene que ver con que el presidente de la República, Gustavo Petro, superó el 50%

0: Principalmente en sectores populares, donde las reformas relacionadas con la salud, pensiones y políticas sociales continúan teniendo impacto. Los resultados se conocen en un momento clave para el Ejecutivo, marcado por las discusiones políticas, reformas del Congreso y el inicio del ambiente preelectoral de cara a 2026. Desde los 95.9 FM de Radio Nacional de Colombia, informó Angie Alayón.
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0: Este mes de mayo, desde los 95.9 FM, reportó Jan Ramírez.
1: Gracias, Jan. Son las 5 de la mañana, 9 minutos. Ante la probabilidad de la llegada del fenómeno del Niño, el Ministerio de Agricultura anunció un paquete de medidas anticipadas para proteger la producción de alimentos y así reducir el impacto de las sequías en los campos colombianos. La información la tiene a esta hora Andrea Bejarano.
2: Así es, la ministra de Agricultura, Marta Carvajalino, destacó el Programa Nacional de Fertilización, que llegará a 521 municipios para facilitar el acceso a insumos y enfrentar el aumento internacional de precios de fertilizantes. El ministerio confirmó inversiones por 110 mil millones de pesos en el programa FAIA Mitigación y otros 36 mil millones destinados al fortalecimiento de bioinsumos y fertilizantes orgánicos. A esto se suma la implementación de 10 mil soluciones de cosecha de agua y riego, especialmente en zonas vulnerables de la región Caribe. Como parte del plan de respuesta, el gobierno pondrá

alcanzaron hasta 4 grados por encima de sus promedios históricos. Además, 106 municipios del país permanecen bajo alerta por riesgo de incendios forestales debido a las altas temperaturas y a las condiciones secas. El presidente de la República, Gustavo Petro, destacó el crecimiento de la industria manufacturera de 2,3% registrado por el Departamento Nacional de Estadística, DANE, durante el primer trimestre del año, la tasa más alta de los últimos 5 años para el periodo enero-marzo. Al respecto, el mandatario escribió en X: comienza indudablemente una fase de mayor industrialización del país y se debe a que salimos de la burbuja petrolera. En noticias del mundo, el viceministro de Asuntos Jurídicos e Internacionales de la Cancillería iraní, Qasem Gharibabadi, presentó hoy un informe sobre la propuesta de Teherán a Washington y la firmeza de la postura del equipo negociador iraní con el fin de preservar los intereses nacionales frente a las exigencias de la parte estadounidense. El ministro de

0: Aquí, Buenaventura. La Armada de Colombia continúa desarrollando operaciones ofensivas contra los grupos armados ilegales que buscan alterar el orden público en diferentes territorios del Pacífico colombiano. Las autoridades hicieron un llamado a la comunidad para confiar en la labor de la Infantería de Marina y suministrar información que permita atender de manera oportuna cualquier situación de riesgo.
1: Continuamos haciendo operaciones ofensivas contra todos los grupos armados organizados que pretenden alterar la regularidad en estas áreas que le pedimos.